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Y bueno, seguimos reversionando clásicos de esta canción para todos los que sufren por amor. 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

Óyeme, óyeme, yo quiero que el servidor aquí, maestro, usted me puede apagar las luces aquí, apágame las luces, maestro. Yo quiero que levante todos los que tengan celulares, levante la mano los que tengan celulares, prenda la bombilla, los que tengan los celulares, que los prendan, los que tengan todo esto que brille, que lo prendan, así mismo, mira para allá, mira cómo se ve eso. Que prendan los celulares, todo el mundo con los celulares, arriba, todo el mundo.

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0: genérico. 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Con la introducción, con emoción en esta canción, este boom de la guira y la tambora. Y todo va bien hasta ahora. 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
4: Sin miedo, lado S. Volvemos con la cumbia base. Hoy, escuchá, acción.

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1: Y pasaron 10 minutos de las 10 de la mañana.
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2: Bueno, gracias por los auspiciantes. Y vamos con la temperatura actual, que estamos en 17 grados, igual que ayer. Está muy lindo, aunque está húmedo y llueve. Probabilidad de precipitaciones 46%, hay de vez en cuando un poquito de llovizna. Y humedad 95%, altísimo. Viento a 10 kilómetros por hora del sudeste. Estamos en invierno, ya está declarado el invierno y bueno, tenemos este tipo de inviernos donde, bueno, la temperatura es una temperatura envidiable para el resto del país, que no le están pasando bien con el frío. Sí, la lluvia, hay mucha lluvia en todos lados. La efeméride del día de hoy es compleja, del día 2 de julio, compleja porque es el Día Nacional de la Agricultura y todo lo que conlleva las políticas de industrialización del agro, donde cerraron más de 10.000 empresas de industrializadoras agrícolas. Hablamos de fábrica de tomates, o de un montón de pymes que tuvieron que cerrar sus puertas por la falta de consumo. Tenemos también un informe de chequeados donde habla mucho mejor de lo que hablo yo, obviamente, y nos explica mucho más sobre por qué, si es cierto que el PBI ha aumentado, que los números en la macroeconomía están en orden, y por qué no se refleja en nosotros, en el día a día. ¿Por qué? Bueno, Chequeado nos trae hoy un informe real, chequeado, obviamente, como la palabra lo dice, pero es la organización Chequeados. Nos manda un video, un audio, para que usted pueda, y todos podamos entender bien, con información real, seria, sobre por qué no vemos reflejado en el día a día este anuncio presidencial, que es cierto, ¿sí?, sobre el aumento del PBI. Bueno, eso también vamos a tener en el programa. Y el día de los ovnis, que en realidad es el día de la ufología, ¿sí? El Día Internacional de la Agricultura se celebra en homenaje a la primera colonia agrícola establecida en 1856 en la provincia de Santa Fe, marcando un hito en el desarrollo agropecuario del país. Y la ufología es el día mundial de esta ciencia, se puede decir, o de este estudio, porque bueno, termina con logía, de los estudiosos del UFO, ¿sí? Ufología se celebra en conmemoración del supuesto accidente de un ovni en el área 51 en 1947 en Nuevo México, Estados Unidos, vendría a ser California, ¿sí? En el sur de California hay un área que se llama Área 51, que es una base de Estados Unidos, de donde, bueno, ahí se realizan diversos estudios específicos con entes bioquímicos, ¿sí? Eso es real, pero bueno, hay mucha mística con respecto a eso. También un día de efemérides, fallece el famoso médico, astrólogo y profeta francés Michel Nostradamus, autor de la serie de obra La Profecía. Bueno, ya fue desmentido. El fin del mundo venía en el 12/12/2012, según Nostradamus, y aquí estamos, vivo. Es más, nació uno de mis hijos, que nació el 12 del 12 del 2012, justamente nació para desmentir a Nostradamus. Sí, le pusimos como nombre Josué, ¿eh? Dios con el Dios del Hijo de la Promesa, ¿sí? Entonces, eso es lo que significa Josué. Le pusimos Josué, ¿eh? Para justamente conmemorar la desmentida a este chanta francés Nostradamus. Se lleva a cabo en 1903 la primera edición de la competencia ciclística Tour de France, ¿eh? Y bueno, hay un montón de lindas cosas. Nace Luis Sandrini en 1958, icónico actor, humorista argentino, considerado uno de los más grandes referentes del cine y del teatro nacional, ¿sí? También otro lindo, muere en Suiza el escritor estadounidense Vladimir Nabokov, autor de novelas aclamadas mundialmente como Lolita, ¿eh? Bueno, hay muchas cosas lindas y hay muchas cosas feas en las noticias, pero tratamos de pasarla bien igual, porque de eso se trata. O sea, realmente deprime leer noticias feas todo el tiempo y escucharlas peor todavía, ¿sí? Entonces, necesitamos que los que leemos noticias, damos las noticias, tenemos que tratar de dar con la mejor onda posible. Bueno, acá hay un lindo pensamiento acá, ¿eh? Acá un sabio dijo, y les recomiendo la página, un sabio dijo, ¿eh? ¿Qué dice esto? A ver, ¿sale?
3: Intención de ver un cambio en ti. Porque quien quiere llevarte a la ruina, incluso aplaude tus errores. Valora a la persona que discute con la intención de ver un cambio en ti. Porque quien quiere llevarte a la ruina, incluso aplaude tus errores.
2: Es verdad eso, ¿eh? Es verdad. Hoy tenemos un montón de cositas que vamos a sacar justamente del Facebook, ¿sí? Por ejemplo, ¿qué es lo que decía Milei de Santilli, el nuevo y flamante? Escuche lo que decía nuestro presidente.
4: Cierta parte de la política y pésimo candidato y horrible como el caso de Santilli, que es un engendro, digamos, o sea, que estaba en capital, que lo pasaba a provincia. Bueno, digo, o sea, la gente de Mendes, o sea, se da cuenta que, digamos, que cómo se mueve por los negocios cierta parte de la política y pésimo candidato y horrible como el caso.
2: Bueno, es la hipocresía, ¿no? De algunos políticos. No todos son así, gracias a Dios. Pero es parte de la hipocresía, ¿sí? Y la hipocresía de este tipo también es fundada por un pensador contemporáneo de este siglo, Nietzsche, ¿sí? Para los lectores de este escritor, de este filósofo, estos comportamientos son normales, por eso usted los ve y siguen adelante, no les importa nada. Uno de los pensamientos de Nietzsche decía esto, escuche bien, no se distraiga.
5: ¿Y usted? ¿Roja? ¿De qué color es? Usted, la chica del pelito corto. ¿Roja? ¿Y usted? ¿Roja?
6: Roja.
5: Roja.
6: Roja.
5: Roja.
6: Roja.
5: ¿Y usted?
6: Roja.
5: A ver, ¿puedo continuar? Está claro que la carpeta es verde. Y han sido testigos directos de la debilidad del ser humano cuando es sometido a la presión ambiental, incluso en lo que se refiere a la percepción física.
6: Bueno, yo me he dado cuenta de que era un juego. O sea, me parecía rara la pregunta. Claramente la carpeta es de color verde.
5: Pero como todos decían rojo, usted ha dicho rojo.
6: Bueno, porque pensaba que...
5: Según Nietzsche, el mundo puede dividirse entre dos tipos de personas. las que siguen sus propios deseos y las que siguen el deseo de los demás. Las primeras son fuertes y no se dejan gobernar por nadie. Y las segundas son débiles y se limitan a hacer lo que dicen y hacen los demás.
2: Increíble, pero es cierto, ¿eh? En este experimento de una docente en el aula, justamente hace esta pregunta y pone y expone una carpeta verde, y para hacer el experimento ella dice que esta carpeta es roja y empieza a preguntar a los alumnos, luego de leer lo que Nietzsche decía, bueno, esta carpeta es verde, levanta la carpeta verde, pero dice es roja. Y los demás alumnos comenzaron a decir, sí, es roja, es roja, es roja, es roja. Y a un alumno que era el más pensador, el que tenía discutía en la clase de filosofía, y decía, bueno, a mí no me parece bien esto, no me parece bien otro, otras cosas aceptaba y otras no, le pregunta por último, y él termina diciendo también, rojo. Y la profesora ahí demuestra que lo que decía Nietzsche de que hay dos tipos de personas, una que son fuertes, que no se dejan dominar por la masa, o sea, por la mayoría, ni tampoco se dejan dominar por las minorías, y otras que son capaces de decir que una carpeta verde es de color roja porque la mayoría dice que es roja. Bueno, esto es lo que sucede con Milei y su séquito. Son, obviamente, cultores de la filosofía nietzscheana. No lo dicen abiertamente porque no les conviene. Pero sus actos, sus dichos, sus hechos demuestran que la filosofía de Nietzsche encaja con su comportamiento. ¿Sí? Donde la hipocresía y la mentira es relativa. No hay valores, y eso muestra una moral. La moral nietzscheana es relativista, ¿sí? Todo depende de los motivos y las circunstancias. Yo puedo mentir o no. Pero la moral que conocemos, mentir es malo, engañar menos. Entonces, eso es lo que usted ve cuando, de lo que usted también se queja y se conmociona al ver a esta gente que practica la hipocresía como si fuera algo común, porque es algo común para ellos, porque es la fuente de su moral, de su filosofía, que un filósofo como Nietzsche describió en la época, en el siglo XX, en el siglo pasado, de hace unos años.

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0: temperatura 17 grados. Y bueno, ¿quién les habla? Marcelo Abadía, de este programa que hemos denominado Vos Sabés, el programa que cambió las mañanas misioneras. En la dirección de la radio, el profesor Hugo Di Giovanni. Y bueno, estamos transmitiendo a través de la www.radiodefrontera.com.ar. Gracias a nuestros amigos de EMSA. Muchas gracias, señores de EMSA. Pasaron 32 minutos de las 10 de la mañana en la República Argentina. Y bueno, estamos con muchas noticias. Hay cositas que pasaron. Están los gritos del Consejo Deliberante con la voz de Desá, con la voz de Verón. Que realmente no es lindo ir. La verdad que, es más, no va nadie. Va poquísima gente al Consejo Deliberante porque no quieren soportar los gritos de nadie ni los improperios. Quieren ver cosas útiles. Y bueno, esperemos que eso vaya sucediendo de a poco y se vaya convirtiendo el Consejo Deliberante en un lugar de donde podamos ir a consultar, ir a ver, ir a solucionar cosas con competencia del Consejo Deliberante, ¿sí? Que tengan competencia exclusiva del Consejo Deliberante, eso sí me interesa mucho que se tenga. Porque es lo importante en definitiva, ¿sí? Ayer le hicimos una nota a la primer árbitro nacional de fútbol, árbitro, la primer mujer árbitro de fútbol, que vive en la ciudad de Puerto Iguazú, ¿sí? En el Polideportivo Jaime Zapata fue escenario este martes pasado de las pruebas físicas obligatorias organizadas por la Dirección Nacional de Arbitraje de la Asociación de Fútbol Argentino, AFA, destinadas a árbitros de Chaco, Corrientes, Formosa y Misiones, que buscan su habilitación para dirigir los próximos certámenes del Consejo Federal. En ese marco, Estefanía Núñez, iguazuense, completó la prueba de resistencia que tenía pendiente y obtuvo oficialmente la habilitación como árbitro nacional avalada por la Asociación de Fútbol Argentino, AFA. Este importante logro la convierte en representante de Puerto Iguazú en el arbitraje nacional, reflejando años de esfuerzo, compromiso, preparación. Y felicitaciones para Stephanie por este gran paso en su carrera y por seguir dejando en alto el nombre de nuestra ciudad, ¿sí? Esta es la entrevista que le hicimos humildemente.
1: Te has recibido como árbitro femenino de la Asociación de Fútbol Argentino.
2: Correcto.
1: ¿Eso te habilita para partidos locales, para partidos nacionales, para la B, para la A, cómo es?
2: Sí, es para partidos provinciales, regionales y federal A.
1: ¿Federal A?
2: Sí.
1: Ah, mira qué bien.
2: Sí, a partir de ahora, o sea, queda normal, lo malo, siempre que hay torneos provinciales, regionales, yo ahora, por ejemplo, hice la prueba física, que es para los partidos regionales. Ahora va a empezar el torneo femenino, que bueno, me estarían teniendo en cuenta para esos torneos que arrancan en agosto.
1: Bien, ¿y cómo te recibieron los vecinos? Mi imagino, ya estás en Iguazú, me imagino. ¿Cómo te recibió tu vecina, tu vecino, tus amigos? ¿Cómo te recibieron?
2: Y bien, están felices también por el objetivo logrado, que era lo que yo quería hace rato, así que están felices, contentos.
1: ¿Es la primera mujer árbitro en Iguazú?
2: Soy la primera árbitro en Iguazú, sí.
3: Escúchame, yo...
0: Bueno, es la primera mujer árbitro en Iguazú, y realmente es un orgullo para todos los iguazuenses, y un ejemplo de esfuerzo, sacrificio, en una sociedad todavía machista, porque somos machistas en Iguazú, sí, lamentablemente, tenemos una conciencia machista, y a lo mejor se le deja poco lugar a las mujeres, y eso, es más, a veces se hace competencia desleal, ¿sí?, con el sexo opuesto. Lo que no pasé fue que yo le anuncié que se había realizado el día de la Prefectura Naval Argentina, pero no le pasé los audios. ¿Eh? Y bueno, esto es parte del acto en conmemoración de la Prefectura Naval Argentina, donde estuvo el gobernador visitó la ciudad, ¿sí? El gobernador de Deporte Iguazú visitó la ciudad, y me parece buenísimo, ¿sí? Es muy bueno que el gobernador visite la ciudad, porque habla bien no solamente del gobernador, habla bien de todos nosotros. Y aparte porque también vinieron, se hizo un gran acto, porque vinieron efectivos de prefectura de distintas localidades de la provincia, que lástima que no se publicitó como se debiera, para que todos tengamos la misma información, y podamos también planificar... obviamente, los que tenemos programas en ese horario, planificar la posibilidad de hacer la cobertura. Qué lástima, sí, la verdad, una lástima no poder haber planificado bien el tema de la convocatoria. Igual, digamos, está todo bien igual, no hay ningún tipo de problema de mi parte en ese aspecto. Pero qué bueno sería planificar mejor, para que todos tengamos la misma información y poder planificar una buena cobertura, para que usted, que está escuchando la radio, pueda tener esa información tan importante que todos necesitamos tener, ¿sí? Así que
4: para una familia, recibir el título de propiedad significa mucho más que obtener un documento.
5: Muy contenta por recibir el título y bueno, ahora feliz y contenta.
4: Es alcanzar la seguridad jurídica, la tranquilidad y la certeza de que el hogar construido con esfuerzo cuenta con el respaldo legal que merece. En un emotivo acto, numerosas familias de Puerto Iguazú recibieron sus títulos de propiedad, dando un paso fundamental hacia la consolidación de su patrimonio y el futuro de las próximas generaciones. Esta política permite brindar mayor seguridad a los vecinos, fortalecer el derecho a la vivienda y generar nuevas oportunidades para seguir creciendo. Un momento de alegría que representa el fruto de años de esfuerzo y un nuevo comienzo para muchas familias de nuestra ciudad. Municipalidad de...
0: Y bueno, en este acto realmente refleja el trabajo que se viene realizando desde hace mucho tiempo, ¿sí?, en la ciudad, que es la regularización de tierras. En ese aspecto necesitamos celebrar que el compromiso también del gobierno de la provincia está en total consonancia con las necesidades legales que todos tenemos en que, si bien caso 2.000 hectáreas, caso otros lugares que tienen solamente un permiso de ocupación, bueno, todo eso requiere trámites administrativos, requiere análisis topográficos, requiere un planeamiento urbano, requiere trámites que son municipales y provinciales, y los debería pagar la persona que habita esos inmuebles, ¿sí? Sin embargo, ese compromiso lo adopta tanto el municipio como la provincia para que todos tengamos igualdad de oportunidades. Volvemos al acto de prefectura, y son las palabras del intendente durante el acto de Prefectura Naval Argentina.
3: Puesto que se ve el trabajo que realiza con este gran compromiso el gobernador de la provincia, y sobre todo en algo trascendental que implica tranquilidad y seguridad para cada uno.
0: No, perdón, esto tiene que ver con la entrega de los títulos de propiedad.
3: Los vecinos que hoy reciben el título. Contento también porque están presentes acompañándonos varios intendentes de la zona, que solo sinceramente están ahí siempre adelante, poniendo toda su voluntad, sacrificio, transpirando la camiseta para tratar de recibir todas las inquietudes, necesidades de cada uno de los municipios para luego trasladarlo al gobernador. Así que muy contento por este momento. Bueno, estuvimos también en el acto aquí de aniversario de la creación de la Prefectura Naval Argentina, un acto muy lindo, que el acto central en la provincia de Misiones y Yacamporto Iguazú. Así que muy contento porque sinceramente esto también vuelve a mostrarnos y tenemos que recuperar todos esos valores de la patria, porque absolutamente todas las fuerzas de seguridad, las fuerzas armadas con nuestro pueblo argentino hicieron nuestra patria, así que tenemos que estar acompañándolo en este momento muy lindo.
0: Bueno, palabras del señor intendente con respecto tanto a la entrega de títulos como a este importante acto, que sinceramente este acto de prefectura, yo la verdad me quedé con ganas de poder organizarlo mejor para poder hacer la cobertura en directo, sí, pero bueno, no salió así. Esperemos que la próxima se pueda organizar un poquito mejor con más tiempo. Es cierto que no puedo ir a todos los actos por el horario justamente que tengo de programa, pero a lo mejor podemos organizar de poder enviar a alguien para hacer la cobertura y tener la información de primera mano aquí en la radio. Sería buenísimo. No es una llamada de atención ni tirón de orejas, pero es un deseo, un lindo deseo para... Y felicito a todos los que recibieron el título de propiedad, felicito a todos, felicito la visita del gobernador, sabía si yo lo veía que le iba a manguear, obviamente, siempre le estoy mangueando algo, claro que sí, tengo que manguearle, para eso pago los impuestos y la tasa municipal, justamente para manguearle al gobernador cosas que se necesitan. ¿Sí? Entonces, de eso se trata. Así que espero que el señor gobernador haga caso de esta solicitud. No, porque no está. Pero bueno, ya vamos a poder charlar con el gobernador largo y tendido. Vamos a ver si en la semana que viene poder visitar un poco la ciudad de Posadas y poder entrevistarlo o ver la posibilidad de hacerlo de manera online, ¿sí? En una linda charla. Hay un montón de cosas que quiero charlar con el gobernador, que todos queremos saber. ¿Qué pasa con él? O sea, más o menos se sabe, pero no hay como una palabra oficial que dice, bueno, aunque lo dijo el ministro, el coordinador de gabinete, que no pertenece a Encuentro Misionero, y por otro lado, las especulaciones que podrían ser parte de la dupla a gobernador en Misiones por el peronismo. Bueno, hay un montón de cuestiones que rodean la política misionera. Y son especulaciones que, bueno, no uno quiere aclararlas un poco, Y como la afabilidad que caracteriza a Hugo Pasalacu, el licenciado Hugo, que es profesor de comunicación, realmente sería muy interesante tener una entrevista con él y poder charlar sobre estos aspectos que realmente a todos los misioneros nos interesan, porque es como que hay una fractura de poder entre el gobierno del Poder Ejecutivo en materia política, partidaria, y la Cámara de Representantes, que la Cámara de Representantes es liderada por Carlos Rovira, formaron Encuentro Misionero, donde dejan afuera a Hugo Pasalacu, a quien luego de haberse reunido con los 75 intendentes, de 78 intendentes, de los cuales asistieron 75 a un encuentro regional, un encuentro misionero, con intendentes y el gobernador. Luego de ahí empezó a fracturar la relación entre Rovira y Hugo Pasalacu. Realmente llamativo, ¿eh? Así que vamos a ver qué podemos hablar con él. Parece ser que para algunos la capital del turismo para las noticias no es importante, pero sí para chapear en algunos recintos políticos o hacer proyectos, ¿sí? Sin que nosotros sepamos tampoco, porque no se nos consulta tampoco. No veo que vengan, hagan reuniones los diputados en la ciudad para contemplar temas. Eso sería bueno. Yo voy a empezar a pincharlos ahí un poco a los diputados provinciales para que vengan acá, suban a Puerto Iguazú, para que conozcan las necesidades de su pueblo, Estaría bueno, que vengan los diputados a nuestra ciudad y a conocer sector por sector cuáles son las dificultades hoy, que ven los comerciantes, propietarios de taxis, remises, propietarios de hoteles como de cabañas, los que brindan servicios turísticos, que en su mayoría es una ciudad turística, los que quieren fabricar y a lo mejor se les hace muy muy para atrás, los chiperos con sus chiperías que necesitan, porque también el consumo a ellos también les bajó mucho. Hay mucha gente en la calle vendiendo alimentos, muchísima gente vendiendo lo que puede vender, sí, para pasar el día a día. Y me parece bien, porque Misiones es la capital nacional del trabajo, por decirlo así, porque en realidad todo el país está tratando de hacer una changa, hacer algo más para mejorar su situación económica. Y todos estamos generando, nosotros en el programa, bajamos los costos, en la radio también se están viendo situaciones como para mejorar la recaudación. En todos lados estamos así, ¿sí? El consumo baja, los gastos se recortan en los hogares, obviamente, porque todo aumenta y lo que no aumenta son los salarios, ¿sí? Y realmente es algo que nos golpea a todos de alguna manera, y no nos deja alternativas para negociar, porque no depende de nosotros la política nacional, ¿sí? Pero ¿cómo analizarla? Porque cuando la analizamos también nos dejan que son números ciertos, son ciertos, son los que están, y nadie mintió en los números que dicen que el PIB subió, que la economía está subiendo como pedo de buzo, pero no los salarios, que es lo que había prometido el presidente para 2025, ¿sí? Entre otros temas que tampoco mejoraron esos números. ¿Por qué la economía crece? Pero para mucha gente, ¿sí? No parece no tener, parece no que eso no se transparenta o no se trasluce, no se traduce en lo cotidiano. Y bueno, la empresa, hay una organización que se llama Chequeado, que es donde la mayoría de los periodistas chequeamos información, porque es una organización sin fines de lucro que se mantiene con mediante donaciones, y bueno, también nosotros pagamos a esa empresa un canon para que nos den información chequeada sobre temas específicos donde tenemos dudas que la persona esté mintiendo o no, o la información que nos mandan es basura o no. Pero igualmente es necesario chequear hoy toda la información, y es muy importante dar información digna. Esto dice Leticia de Chequeado sobre este tema que tiene que ver, sí, hay anuncios que la economía está mejor, pero ¿por qué no la vemos reflejada en el día a día, en nuestra economía diaria? ¿Sí? Ahí va, se me... ¿Por qué no la hemos reflejado en el día a día? Es todo un tema, ¿eh?

0: Los salarios registrados todavía están por debajo de los niveles de fines de 2023 y el consumo tampoco repunta. Las ventas en supermercados siguen cayendo. Entonces, ¿cómo puede crecer el PBI si muchas personas no sienten una mejora? Bueno, esto es porque todos los sectores de la economía no pesan igual. Hoy los sectores que más impulsan el crecimiento son el agro, las finanzas y la minería. Son actividades que producen mucho valor pero generan relativamente pocos puestos de trabajo. En cambio, sectores como la industria y el comercio, que emplean a millones de personas, muestran fuertes caídas. Por eso, en el día a día pueden convivir dos cosas que parecen contradictorias. Una economía que crece en los indicadores y familias que no perciben esa mejora en su bolsillo. ¿Para vos qué refleja mejor cómo está la economía? Contanos en los comentarios y seguinos para más Info Chequeada.
1: Bueno, Info Chequeada, puedes seguir a Chequeados en Instagram, ¿sí? Y informarte seriamente. Nosotros hacemos eso aquí en FMNA, informarnos seriamente. Y este es el porqué, que también se lo vengo diciendo desde hace mucho tiempo. Minería, agro y finanzas hacen, pero no genera puestos de trabajo. Es más, la industria cayó porque se han tenido que cerrar más de 26.000 pymes, más de 300.000 puestos de trabajo directos en blanco se perdieron. Y bueno, lo que no dice Chequeado es otra información que también está chequeada, que son los trabajos indirectos, que es casi imposible chequearlos, porque es un trabajo de buzo, es ir alrededor de empresas que hay, que encima que tienen el dolor y el tema de que cerraron sus puertas, también empezar a ver los números de las personas que dependían indirectamente de la fabricación de esos productos, y cómo quedaron, ¿sí? Porque también muchos cerraron y tuvieron que echar gente, y a eso se suma esos 300.000 despidos. Esto es lo que dice la CAME, estos datos son ciertos porque lo dice la Cámara Argentina de la Mediana Empresa, que son las pymes, ¿sí? No lo informamos cosas que no suceden. El problema sí es que todas las industrias no miden lo mismo, y cuando hablamos de exportaciones, hablamos de la exportación de productos que suman al PBI, pero no generan puestos de trabajo, gran cantidad de puestos de trabajo. La industria, al no haber consumo, obviamente cae el consumo y cierran las empresas. Desde que está Javier Milei, como dice Chequeado, el empleo cayó a valores de la pandemia. Fíjese usted, Milei es una pandemia.
2: Los observo.
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1: Y bueno, bueno, seguimos con
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0: Y bueno, pasaron 8 minutos de las 11 del mediodía en la República Argentina. Y ya llegó la hora de lo nuestro, ¿sí? El fuerte crecimiento del caudal de las cataratas, el inicio de la campaña para vacaciones de invierno y la persistencia de reclamos por demoras en el puente internacional son los temas de mayor interés en la ciudad de Puerto Iguazú. El resto es todo cáscara. Estos son los temas que importan, ¿eh?, a todos los iguazuenses. Son los temas que aparte consultan en todas las redes sociales, en las páginas web. Es el tema mayoritario que más les interesa. Fuerte crecimiento del caudal que genera obviamente postales increíbles. Mejora también el circuito de Gargantas del Diablo y obviamente las visitas. El inicio de la campaña para las vacaciones de invierno. La persistencia de reclamos por demoras en el puente internacional. El espectáculo por las intensas lluvias en la cuenca del río Iguazú elevaron notablemente el caudal, superando los 5.800 metros cúbicos por segundo, más de 6 millones de litros por segundo, esto significa. Y todos los circuitos del Parque Nacional Iguazú continúan habilitados. Y el Salto ofrece postales únicas de bruma y estruendo. Expectativas vacacionales de invierno. El sector turístico hotelero local y el ente de turismo municipal, Iturem, iniciaron fuertes campañas de promoción nacional e internacional con miras a la temporada de julio, esperando alcanzar una ocupación cercana al 85%. Reclamo e infraestructura en la frontera. El reclamo por el puente Tancredo Neves en la Cámara de Comercio Local y Empresarios Turísticos intensificaron la campaña virtual. Exigen las autoridades argentinas y Brasil implementar un control migratorio inteligente y ágil para evitar las largas colas vehiculares antes del receso invernal. Es un reclamo y una exigencia, ¿sí?, que se hace año tras año, pero ante la recaudación nacional que no vuelve en obras, es mayor todavía, porque sabemos que hay plata, ¿sí? Sabemos que hay plata a nivel nacional. Maniobras peligrosas. La policía de Misiones detuvo a dos jóvenes en el barrio Bicentenario y secuestró motocicletas tras la viralización de videos donde realizaban maniobras peligrosas en la vía pública, donde los festejos de un partido de fútbol, ¿sí? Asistencia por incendio. Tras un voraz incendio doméstico en el que una familia compuesta por 4 mujeres perdió su hogar, la municipalidad coordinó la remoción de escombros y confirmó que les construirá una vivienda con el apoyo solidario de los vecinos. ¿Sí? Estos son los titulares que más preocupan a los iguazuenses en estos días. Porque más o bien la economía con trabajo se va solucionando, pese a la gran parate de consumo que hay casi en todos los sectores de la economía en Puerto Iguazú, excepto el turismo, que ahora parece ser que pegó un lindo salto con reservas en el mes de julio, durante el mes de julio, que alcanzan casi el 80% en la mayoría de los casos. Esperan llegar al 85% según el Iturem, que me parece muy bueno esas expectativas. Hoy estuve con gente de rentas, que cobra rentas y cobra otros servicios, y me decían que la facturación por ese cobro de rentas municipales, de rentas provinciales, disminuyó en un 30% a 40%. Eso también habla de la baja de consumo que hay, porque también hay falta de pago. ¿Sí? Y esto tiene que ver con los servicios. Muchas empresas están dejando de lado los servicios, y aún también los servicios publicitarios erróneamente, bajo consejos totalmente erróneos, porque si bien la viralidad en las redes sociales se muestra como una gran aspiración para mejorar la publicidad, tampoco garantiza que se venda. De hecho, muchas personas que hacen publicidad por redes sociales terminan mandando mensajes por WhatsApp para tratar de cautivar el interés, obviamente, del consumidor. ¿Por qué? Porque no hace falta, ¿no? Los medios tradicionales siguen dando la fuerza necesaria y la credibilidad para poder de alguna manera seducir al consumidor para poder hacer sus compras en lugares o comprar los elementos que necesita a través de la publicidad tradicional, que es a través de radio, televisión, páginas web. ¿Por qué? Porque también habla de la veracidad. De hecho, muchas personas que venden carne por kilo, por ejemplo, kilos de pollo y demás, se los llevan por delivery, y en algunos casos fueron personas que tenían negocio y tenían balanza para pesar, y no coincidía la oferta, por ejemplo, de 3 kilos, le habían traído 2 kilos y medio, ¿sí? Y sucede esas cosas con las compras por delivery, cuando usted compra cosas que deben pesarse, no con los alimentos no perecederos, porque vienen cerrados, no pasa eso, pero sí con los alimentos perecederos está pasando eso, que les, en realidad, de alguna manera los estafan, y tenemos que cuidarnos de eso también, ¿no? Ahora también de eso, así que esperemos que la gente recapacite y pueda vender lo que promete, ¿sí? Hay muchos alimentos perecederos a la venta en redes sociales, y esto pongo la alarma, porque son alimentos perecederos que vienen de Brasil y no tienen el control necesario para decir, bueno, revendo ese producto en buenas condiciones. Y ahí, bueno, nadie puede hacer nada, porque a lo mejor, ¿cómo pueden rastrear una red social si le ponen que tienen delivery nada más? ¿Sí? Es otro desafío para el equipo de bromatología, perseguir a los motoqueros. Es medio complicado, ¿sí? Es muy complicado el control. ¿Por qué? Porque se está desmadrando todo a causa de la necesidad de trabajo, a causa de la pérdida de empleos en la ciudad también. Esto es consecuencia de la caída del consumo, la pérdida de empleos en blanco y la necesidad de la gente en trabajar, generar algún recurso. Les animo a que compren carne argentina, carne barata, o se asocien con otras carnicerías para poder vender barato, pero es un riesgo comprar alimentos perecederos en Brasil para venderlos luego acá en Iguazú, porque no solamente perjudica, más allá de que perjudica al local, también puede perjudicar la salud, ¿sí? Porque no se sabe en qué estado de salubridad está ese alimento no perecedero. Sí, perecedero, perdón, o sea, carnes de pollo, carnes de vaca o carne porcina también venden, o carne de cerdo. Y la verdad, necesitamos empezar a tomar conciencia de que sí, tenemos necesidades, pero tratemos de las cosas que son perecederas comprarlas acá y revenderlas, ¿sí? Obviamente. Yo compro carne a mejor precio que Brasil ahí en Supermercado Sol, ¿sí? Por ejemplo, y vende carne de novillo, excelente, y queda acá en el centro, ¿sí? Y es todo fresco. Y no compran en ningún otro lado. No compran en ningún otro lado. Desde que conozco ahí, no compran en ningún otro lado. o compren en Mimen, que compran recontra barato por cantidad, ¿sí? Y ahí pueden revender, donde se puede confiar que la carne tiene guarda, porque bueno, le van a vender carne recontra congelada, la lleva, la guarda en un freezer, pero bueno, lamentablemente la necesidad tiene cara de hereje, dice, ¿no? Y ahora se está cumpliendo parte de eso. Y también puede ser una denuncia mediática que esté haciendo, pero necesitamos tomar conciencia sobre los alimentos perecederos. Eso es lo que más me preocupa, porque eso puede generar problemas de salud, ¿sí? Que realmente tratemos de comprar acá en la ciudad la mayor cantidad de alimentos posible, porque de esa manera no solamente se va a mantener el precio, sino que también se va a abaratar el precio. Pero nos equivocamos cuando decimos, sí, nos vamos a comprar enfrente y dejamos acá porque se compran. No, hoy no hay tanta diferencia. Sinceramente, no hay tanta diferencia entre Brasil y Argentina en la mayoría de los consumos que se hacen. No es tanta la diferencia. Así que le recomiendo comprar acá. Hay mayoristas de carnes que venden a buen precio. Uno de esos es Mimen, aquí nomás en Primero de Mayo y casi República Argentina, no me acuerdo la calle que está al costado del hospital, no me acuerdo cómo se llama, pero bueno, usted conoce Mimen, que es también parte del holding económico de EOS y Oda Vinos, son los mismos dueños, y bueno, venden barato, y es carne de calidad, carne que está supervisada, ¿sí? Así que les invito a hacer las cosas bien para evitar problemas en el futuro, porque de eso se trata, poder evitar problemas, poder evitar cuestiones que nos pueden generar daño a la salud, o podemos generar daño a la salud a otros, por nuestra negligencia. Pues es negligente, ¿sí? Vender cosas que vienen desde Brasil, por ejemplo. No porque viene de Brasil, sino porque son alimentos perecederos, ¿sí? Y eso puede generar problemas de salud a mucha gente. Bueno, vamos a lo nuestro, Argentina, la selección argentina, Scaloni cambió la planificación, viajó a Miami con tres dudas para enfrentar a Cabo Verde, ¿sí? Cabo Verde tiene mucha fe en ganarle en Argentina, porque bueno, es un momento crucial, el que pierde el partido se va. La selección modificó su itinerario y se trasladó a Miami un día antes de lo previsto para el choque con Cabo Verde, ¿sí? Por los 16avos de final del Mundial, Lionel Scaloni aún no definió el 11 inicial y mantiene tres incógnitas, ¿sí? Que son importantes. La selección completó las prácticas en Kansas y luego viajó a Miami, donde el viernes se enfrentará a Cabo Verde por las 16avos de final del Mundial. Este cambio en la planificación original adelanta la llegada a la sede del partido, una decisión en busca de mantener la estabilidad logística del equipo. El entrenamiento se desarrolló en puertas cerradas a las 13 horas, para que nadie mire el entrenamiento. El entrenamiento de este miércoles fue determinante para despejar las tres dudas que todavía mantiene Scaloni en la formación. El ensayo del martes no dejó pistas durante los minutos abiertos a la prensa. El entrenador repartió 13 pecheras entre los habituales titulares y los futbolistas que pelean por un lugar hacen una maniobra que evitó mostrar indicios sobre la formación. ¿Sí? Como lateral izquierdo y Tagliafico, Facundo Medina disputan ese lugar. También otro que disputa el lugar es Cristian Romero, Otamendi, Lionel Messi con Lautaro Martínez y Julián Álvarez como alternativas. Esas serían más o menos algunas dudas que tiene el técnico argentino sobre cómo enfrentar a este equipo rápido, ¿sí? Un equipo veloz que ha marcado diferencias, ¿sí? Cabo Verde, el país de 10 islas, tiene 520.000 habitantes, desafía a la Argentina, realmente son lugares paradisíacos, Cabo Verde, más allá de una economía también muy ambivalente, pero tiene jugadores bastante interesantes, que obviamente la velocidad en este campeonato va a ser vital para cualquiera de los equipos. Así que el viernes vamos a estar hinchando por nuestra selección. Bueno, se avisora un pronóstico para Misiones para el jueves, o sea, hoy lluvias con tormentas aisladas, ¿sí? Que es lo que estamos viviendo ahora. Y puede bajar la temperatura, la más baja la tuvimos a 4, puede bajar a 3 grados la mínima hacia la noche, ¿sí? No acá, obviamente, ¿sí? Las temperaturas alcanzarán una máxima en Iguazú de 19 grados, ¿sí? Mientras que la mínima se registraría hacia la noche en Apóstoles, donde el termómetro descendería hasta los 3 grados en Apóstoles, con una sensación térmica de 0 grado. O sea, la mayor temperatura la tenemos aquí en Puerto Iguazú, con 19 grados vamos a tener hoy de máxima, ¿sí? Y ahora estamos con 17 grados todavía. Para la noche se pronostica acá en Iguazú 9 grados y para amanecer el día viernes 6 grados en Puerto Iguazú, con una máxima de 14 para el día viernes. Así que a abrigarse, a no perder esta rutina. Después sí, sábado, domingo vamos a tener temperaturas más templadas, pero con mínimas de un dígito, pueden oscilar entre 6, 7 y 8 grados durante la mañana o la madrugada. Por hoy va a estar parcialmente nublado y con pequeñas lluvias de a ratos, ¿eh?
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0: Y pasaron 37 minutos de las 11 de la mañana en la República Argentina. Y tenemos la palabra del diputado José Pastori, que nos comenta el tema de ficha limpia para la provincia de Misiones.
1: Hoy quiero hablarles directamente a todos ustedes sobre este proyecto que marca un antes y un después en la calidad institucional de nuestra ficha limpia para el acceso a cargos electivos. Fue presentado en la legislatura por el ingeniero Carlos Rubio. Este proyecto tiene una premisa muy simple, pero muy profunda. Quien quiera representar al pueblo tiene que hacerlo con integridad, con transparencia y con conducta intachable. No estamos hablando de limitar derechos, estamos hablando de elevar los estándares de la democracia. La ley establece que no podrán ser candidatos aquellas personas condenadas por delitos graves, incluso cuando la condena no esté firme. Especialmente en casos de corrupción, delitos contra la administración pública, el orden económico, la seguridad, la integridad de las personas, la propiedad, el ambiente y el maltrato animal. También se incorporan delitos modernos que afectan directamente a la sociedad actual, como los ciberdelitos y situaciones de reincidencia en infracciones graves de tránsito cuando son reiteradas. Además, no podrán ser candidatos quienes sean deudores alimentarios, morosos o quienes mantengan deudas exigibles con el fisco provincial o municipal, porque cumplir la ley tiene que ser un requisito básico para representar a la sociedad. Y algo muy importante, para ser candidato se deberán presentar certificados de antecedentes penales, fiscales, contravencionales de tránsito y también un certificado de aptitud toxicológica integral, es decir, estándares claros, objetivos y verificables. El Tribunal Electoral será la autoridad encargada de controlar todo el proceso, con facultades para verificar, rechazar candidaturas y garantizar el derecho a defensa de cada postulante, con transparencia y debido proceso. Pero también se incorpora algo fundamental, la participación ciudadana. Cualquier vecino podrá impugnar una candidatura dentro de los plazos establecidos, siempre con fundamentos y pruebas, porque la democracia también se construye con control social.
0: Bueno, en este proyecto de ley de aprobarse, pondría un estándar, una vara un poco más alta a la conducta de los postulantes a cargos políticos, ¿sí? Sea diputados, concejales, intendentes, gobernador, que me parece muy bueno, y eso también debería sumarse, ese tipo de estándares, al resto de los otros cargos ministeriales, por ejemplo, direccionales, de directores municipales, secretarios municipales. Debería también estandarizarse en toda la administración pública a todos los cargos jerárquicos, ¿sí? Y ahí subimos la vara de eficiencia y subimos el estándar del tipo de empleado o dirigente, tanto político como directivo del Estado, que me parece un estándar muy bueno, porque ya no estamos solamente predicando, porque morales hay muchos tipos de morales según la filosofía. Entonces, cuando le hablan de morales, es una engaña pichanga. Hoy estuvimos hablando de eso al principio del programa. ¿Sí? La moral de Milei no es la misma moral que usted y yo tenemos. La moral de Milei se asemeja más a la de Nisted, mezclada con la moral judía y la moral cristiana, donde todo es relativo para el señor presidente, junto a su séquito, donde todo es relativo. La moral para ellos es relativa también. La moral relativista es la moral que llevó, por ejemplo, a los estudiosos de la historia, llevó a que Aristóteles lo condenen por transgredir las normas morales de la época, donde la moral griega en esa época era el relativismo, ¿sí? Era una moral relativista, o sea, yo puedo mentir si siempre lo justifica los medios, el fin justifica los medios. Para Aristóteles, el fin no justificaba los medios. Es muy parecida a la moral cristiana. Muy parecida. Pero no igual, pero muy parecida. ¿Sí? Y lo condenaron a muerte, ¿sí? No eran tan bárbaros para matar, solamente le ponían un poco de cicuta para que muera. Entonces, por eso es interesante cuando se habla de moral, se habla sobre los hechos concretos de la conducta humana. Hoy ya sabemos que la droga no respeta nivel social, socioeconómico o cultural. Entonces, que venga con un certificado de toxicología el candidato es espectacular. Todavía no sabemos cuántos concejales se unieron e hicieron el test. Tengo que ir a preguntar, ¿cuántos concejales acá en la ciudad hicieron el test de alcoholemia, narcotex, acá en el hospital? Hay que averiguar. También los que tienen deudas son morosos con deudas provinciales o municipales, son morosos de pasar la pauta alimentaria, los que tienen deudas con la justicia o tienen sentencias, los que tienen problemas con la conducción de vehículos de manera imprudente y tienen todavía condenas pendientes, no van a poder ser candidatos, ya se los digo. Ojalá, todavía no está aprobado, es solamente un proyecto todavía, todavía no se aprobó. De aprobarse sería lo mejor que le puede llegar a pasar a la provincia de Misiones, me parece muy bien.

Bueno, comenzó el juicio oral y público por el caso Loan, ¿se acuerda? Sigue la historia de este juicio. Declararon los cinco hermanos del niño Loan, y uno de ellos denunció una extorsión tras la desaparición. ¿Sí? Terrible. La madre del niño pidió en el juicio a Laudelina Peña que diga dónde está el niño. El padre de Loan declaró en el juicio también: quiero saber la verdad sobre él. Era mi amor toda mi vida, su hijo, obviamente. Y el juicio por la desaparición de Loan avanza, y avanza el debate, y la familia del niño declarará la próxima semana también. ¿Sí? Realmente se viene bastante brava esta declaración, ¿eh? Otra declaración que también genera polémica es la declaración de Arrúa, quien aclaró: yo nunca estuve en Encuentro Misionero porque nunca me convocaron. Esa es otra realidad. ¿Sí? Otra de las realidades: los partidos que integraron el Frente Renovador se alinean detrás de Pasalacqua, que es lo que yo le acababa de decir. ¿Sí? Esta es noticia de hoy, jueves 2 de... esto se acaba de saber. ¿Sí? Partidos que integraron el Frente Renovador se alinean detrás de Pasalacqua y promueven su continuidad hasta el 2027. Hay un montón de caras conocidas, de gente de buena gestión, entre ellos está Arrúa también. Y otro que aparece es Poi Chirch, el pastor Chirch, ¿sí? Que fue vicegobernador. Bueno, vamos a tener un encuentro, me parece. Mientras avanza la construcción de un nuevo espacio político, el gobernador decidió dejar de hacer el aporte partidario al desaparecido Partido de la Concordia, ahora Encuentro Misionero. El trámite lo efectuó solicitando el stop debit del banco. En la misma línea avanzaron otros funcionarios, quienes además ya están renunciando a ese espacio político. Mientras avanza la construcción de un nuevo espacio político, el gobernador decidió dejar de hacer el aporte partidario al desaparecido Partido de la Concordia Social, ahora Encuentro Misionero. El trámite lo efectuó solicitando el stop back respectivo. Mientras la agenda política del lugar Hugo Pasalacqua está concentrada en decisiones de gestión de alto impacto, en paralelo comienza a consolidarse un proceso de reorganización política que podría marcar el rumbo del oficialismo misionero hacia las elecciones 2027. Además de mostrarse como un dirigente enfocado exclusivamente en la administración provincial, el mandatario también trabaja en la construcción de una nueva referencia política que reemplace el esquema que durante más de dos décadas representó al Frente Renovador de la Concordia, cuya estructura partidaria dejó de existir formalmente. En ese proceso, Pasalacqua no aparece solo. Distintos espacios políticos durante años integraron el Frente Renovador, ya comenzaron a expresar públicamente su respaldo al gobernador e incluso a alentar una eventual candidatura para buscar un nuevo mandato en 2027. Ese escenario quedó expuesto ayer miércoles durante una reunión que congregó a 12 dirigentes provenientes de distintos partidos que históricamente conformaron el Frente Oficialista. Del acuerdo participaron, entre otros, Pablo Juan Chirch, Mónica Alustiza, Elida Vigo, Sonia de Melo, Fabiana Perier y Rosana Franco. Tras la reunión, una de las voceras del grupo, Mónica Alustiza,
confirmó que ya se trabaja con la conformación de un nuevo espacio político, entendiendo que el Frente Renovador como herramienta partidaria cumplió un ciclo y que ahora comienza una nueva etapa de cara al proceso electoral del próximo año. La reunión que tuvo con los 75 o 78 intendentes, que recibió el apoyo de los mismos, no es en vano, ¿sí? Así que siguen las novedades políticas con un dirigente que va a ser impulsado hacia un segundo mandato, Hugo Passalacqua, pero no por Encuentro Misionero. ¿Se entiende? Se abre un nuevo espacio político, que son los partidos que apoyaron hasta el momento al frente, que era el Frente Renovador de la Concordia Social. Así que se le viene un panorama un poco difícil a Carlos Rovira con Encuentro Misionero. Ya pasaron 50 minutos de las 11 del mediodía, ya sabe todo el panorama político a nivel provincial. Está Encuentro Misionero y ahora este conglomerado, que es realmente los partidos que apoyaron, que le dieron sustento a la vida del Partido Renovador de la Concordia Social, ahora divide esa situación Carlos Rovira y se va conformando Encuentro Misionero, del cual no participa tampoco Arrúa, ministro de Turismo, ni tampoco Passalacqua, como tantos otros dirigentes de otros partidos que históricamente apoyaron a el Frente Renovador de la Concordia Social, que obviamente va a dividir el panorama electoral. Y como le dije, más temprano que nunca, esta es la novedad para el día de hoy a nivel provincial, donde muchos dirigentes, algunos que ya tuvieron que renunciar forzadamente como Poggiers, se suman de nuevo detrás de Passalacqua, quizás para un segundo mandato en 2027. Y fue todo desde hoy, desde aquí, desde Vos Sabés, el programa que marca tendencia todos los días sobre temas de actualidad. Temperatura actual sigue en 17 grados. Ha aumentado la probabilidad de precipitación a 56%, humedad 93%, y se mantiene en 11 kilómetros por hora el viento del sudeste, así que se va a poner frío. Acuérdese que mañana vamos a amanecer con 6 grados y una máxima de 14, así que a abrigarse mañana viernes. Y hoy también vamos a tener una noche fresca con 9 grados para la primer parte de la madrugada, y luego va a bajar más a 6 grados la temperatura. Y mañana va a ser un día fresco con 14 grados de temperatura aquí en la ciudad de las Cataratas, Puerto Iguazú, la ciudad que nunca termina de sorprendernos. Le mando un saludo a todos, a la gente de la policía, a la gente de salud, tanto del Hospital Samir como del Hospital Modular, también a la gente gastronómica, los gastronómicos. Hace rato que no hablo con la gente de gastronómicos. Ellos tenían pauta con nosotros, vamos a ver si podemos continuar con la pauta. Y poder tener noticias gastronómicas con respecto a la salud, con respecto también a cómo va el tema del empleo. Aunque no me gustó que se haya ido este muchacho apoyando a este Milei, ¿eh?

0: Jope, le mando saludos. 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Maxi Kiosco Jope, le mando un abrazo a nuestro querido amigo Jope. Bueno, a todos, también le mando saludos a Carlos Zip, le mando saludos a Jorge Milinki, no me acuerdo. Bueno, le mando saludos a todos, le mando saludos a la nueva panadería Abuelita Mima, que queda en Guayabas, esquina Balbino Brañas, ahí nomás, ¿eh? Ahora hace empanadas, empanadas de pollo y de carne. Con este frío vienen buenísimas para usted que camina por ahí. Así que le mando un gran abrazo y que vendan mucho. La gente de Río Uruguay también le mando saludos. A la gente de La Gran Aventura, ¿sí? Del Lodge, ¿sí? Alejandro Arrabal, también le mando saludos. Bueno, le mando saludos a todos. Gracias por todo, gracias por apoyarnos, y gracias por seguir con nosotros. Un abrazo grande, nos vemos mañana si Dios quiere con más Vos Sabés. Mañana viernes, último día de la semana, y el cuerpito lo sabe, ¿sí? El día que tu madre vino, me dijo con ojos mojados. Nos vemos mañana. A venir cuando
1: el doctor... 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

Óyeme, óyeme, yo quiero que el servidor aquí, maestro, usted me puede apagar las luces aquí, apágame las luces, maestro. Yo quiero que levante todos los que tengan celulares, levante la mano los que tengan celulares, prenda la bombilla, los que tengan los celulares, que los prendan, los que tengan todo esto que brille, que lo prendan, así mismo, mira para allá, mira cómo se ve eso. Que prendan los celulares, todo el mundo con los celulares, arriba, todo el mundo.

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música de Diego Ríos, algo de cumbia le ponemos en esta tarde de jueves 2 de julio, arrancando el mes de julio, a toda máquina. Bueno, en esta tarde aquí en la ciudad de Puerto Iguazú, con lluvia. Bueno, vamos a ver la previsión del tiempo de nuestra provincia, alerta temprana, lo que me resta de esta jornada. Bueno, este día, también mañana miércoles. Esto es la música de Diego Ríos. Tenemos el mensaje, es el número de celular para enviar mensajes en el WhatsApp al 3757-304151. En un ratito saludamos a los amigos auspiciantes. Enseguida nomás. Bueno, saludamos a aquellos que están escuchando la FM a través de la www.radiodefrontera.com.ar desde Puerto Iguazú, Misiones.

5 de la tarde, 40 minutos. Aquí estamos en la radio de Frontera en este jueves 12 de julio. Lluvias en toda la provincia. Vamos a ver por aquí la predicción del tiempo en Misiones para mañana viernes 3 de julio. Ambiente frío y estable con predominio cielo despejado. El ingreso de una masa de aire frío desplaza la nubosidad, proporcionando condiciones de buen tiempo y marcado descenso de las temperaturas. Temperaturas máximas en la provincia en Timad, 16 grados para Puerto Iguazú. Sábado 4 de julio, tiempo bueno, sol a pleno y muy frío. Para lo que va a ser este sábado 4 de julio, con las temperaturas máximas en la provincia estimada en 20 grados para Puerto Iguazú. 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
1: Música de Lucas Hugo. Esta tarde es de jueves 2 de julio. Si hablamos de partidos de mañana viernes 3 de julio, se disputan tres partidos correspondientes a los 16avos de final de la Copa del Mundo 2026. La jornada se distribuye de la siguiente manera, con los horarios adaptados a Argentina, ¿no? Por Tuguazú, por el local de Argentina. Australia versus Egipto, 13 horas. Argentina versus Cabo Verde, 17 horas. Colombia versus Ghana, 20-30 horas.

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Seguimos aquí en la FM, seguimos en vivo acompañándote aquí a través de la FM NEA. Ya se viene más música, suena la canción de Lucas Hugo, Megamix. Bueno, se viene el partido de este sábado, Paraguay-Francia, en los octavos de final de la Copa Mundial de Fútbol 2026. Se jugará el sábado próximo 4 de julio en el Estadio Filadelfia. Pero será una repetición de los octavos de final del Mundial Francia 1998, ocasión en la que los europeos vencieron a Paraguay con un gol de oro en tiempo extra. Este año el ganador enfrentará en cuartos de final al vencedor de la llave entre Canadá y Marruecos. El equipo paraguayo llegará a esta fase tras eliminar en los 16avos de final a Alemania. La selección sudamericana logró avanzar de ronda tras ganar la tanda de penales luego del empate 1-1 en tiempo regular y extra.

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¡Qué placer! El aplauso para Luciano.

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Y bueno, seguimos reversionando clásicos. Esta canción para todos los que sufren por amor. Me cansé de amarte. Dice.

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